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Buenos días, pipiolos, ¿cómo estáis? Lunes 6 de julio, aquí comenzamos Café Olé en esta semana. Hoy todo va a salir bien. Bueno, el día de hoy viene marcado por la ola de calor que continúa con fuerza en toda España. Se van a superar los 36 a 38.

0: que están arrasando miles de hectáreas. El que más preocupa hasta ahora es el de Soneja, en Castellón, que afecta ya a la Sierra de Espadán. El presidente de la Generalitat, Juanfran Pérez Llorca, ha asegurado que se espera que las condiciones meteorológicas mejoren durante la noche y durante la madrugada y que ayuden a los efectivos a los que se ha incorporado la UME que se mantienen sobre el terreno. Son 150 las hectáreas que se han quemado ya y Azuévar está completamente desalojado. En Girona, el fuego que lleva todo el fin de semana quemando la Bisbal de Empordà sigue estabilizado, por lo que las autoridades empezarán en las próximas horas a desescalar el dispositivo desplegado. El pronóstico es bueno después de haber calcinado 2.500 hectáreas porque se espera que hoy no haya viento de tramontana. Y el otro punto conflictivo está en Huesca, en Lopuerzano. Allí hay 250 hectáreas arrasadas por las llamas de un incendio que está ya perimetrado y que se espera que se pueda dar por estabilizado en las próximas horas. La vuelta de los 22 vecinos desalojados a sus casas dependerá de si el fuego se ha podido controlar, algo que no se daba anoche todavía por hecho por la posibilidad de que se produjese un cambio de viento durante la madrugada y se reactivase alguno de los focos. Y será a partir de las 9 de la noche, las 8 en Canarias y las 2 de la mañana, o las 2 de la tarde, perdón, en Dallas. Allí España se vuelve a medir a Portugal un año después de haber perdido en la final de la Nations League. Esta vez está en juego el pase a cuartos de final del Mundial. Son dos de las grandes candidatas, que es verdad que empezaron con un poco de dudas, pero bueno, parece que se han encauzado.
1: Parece que sí, ¿eh?
0: Y será hoy a las 9, veremos si España puede pasar después de que lo haya hecho también Inglaterra y Brasil haya caído.
1: Debería haber una selección que sea España y Portugal juntos.
0: La selección ibérica.
1: Claro, como el jamón.
0: Como el jamón, como los cerdos ibéricos.
1: Eso es. Sería una buena idea. Ganaríamos siempre. Seríamos mucho mejores, yo creo. ¿No?
0: No sé.
1: Bueno, cosas que pienso yo.
0: Hombre,
1: por la
0: si
1: mañana.
0: Gana España, España mejor que Portugal, no nos hacen falta los portugueses, ¿no?
1: Sí, bueno, también es verdad. Pues nada, pues suerte para Españita. Sí. Tenemos la porra aquí en marcha.
0: ¿Qué
1: así
0: has
1: que...
0: dicho tú?
1: Pues no me acuerdo. 2-1, creo.
0: Yo creo que va a ser 3-2 a favor de España.
1: Tú 3-2. Pues te apunto.
0: Muchos goles.
1: Muchos goles. Te apunto ahora. Veremos Venga. Mañana. A ver quién se lleva la taza de café, ¿vale?
0: Venga, genial.
1: Seguimos jugando en el 683-142-277 en el WhatsApp. Gracias, Isabel.
0: Chao, buen día.
1: Las 7:06 Venezuela en Canarias. Café Olé aquí en Radio Olé. Buenos días.

0: Bueno, ¿qué tal habéis comenzado esta semana? ¿Qué tal ha ido el fin de semana? ¿Ha costado mucho levantarse hoy? Bueno, estamos ya lunes día 6 de julio, día radiante y soleado. De hecho, seguimos dentro de una ola de calor que nos llevará a alcanzar temperaturas muy altas en nuestro país en el día de hoy. Día de partido, día de la roja. Seguiremos con nuestra porra adelante. En el WhatsApp podéis dejar vuestro resultado. 683-142-277. La taza de café olé está en juego, ¿vale? He dicho esto, una semana que comienza, bueno, pues desde luego con buena cara, con ilusión. Mucha gente de vacaciones ya en el mes de julio escuchándonos desde su lugar de vacaciones con la aplicación de Radio Le. Otros que estamos aún currando pero que nos queda poquito. En todo caso, el verano ya asoma. Así que sea cual sea tu situación, bienvenida, bienvenido al Café Olé de Radio Le. Abrimos WhatsApp ya mismo, pero ya mismo, 683-142-277. Y antes, aquí está la nueva canción de Kike y Manu. Se llama Que me llamen loco.
1: Café. Estaba deseando que empezara ya el programa.

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0: Son las 7:34 minutos de la mañana. Buenos días, Celeste Marquese, adelante.
1: Buenos días, seguimos pendientes de los tres incendios que arden en España. El más preocupante, el de Castellón, que ya ha arrasado 2.200 hectáreas y 12 casas en la Costa Brava. Los esfuerzos están centrados en evitar nuevos focos, aunque los bomberos, algunos heridos, han asegurado que van a tener dificultades para poder controlarlo hoy debido al viento y a las altísimas temperaturas. En Castellón, el fuego ha obligado a 500 vecinos a pasar la noche fuera de sus casas. En Huesca, el incendio está perimetrado, pero no estabilizado, y en León se han incorporado bomberos asturianos para intentar controlar la situación. De la crónica política, el presidente andaluz Juanma Moreno Bonilla tomó ayer posesión una vez más como presidente de la Junta tras llegar a un acuerdo con Vox. Recordemos que este pacto establece el principio de la prioridad nacional. Moreno da así inicio a la 13ª legislatura de la región, que estará marcada por la fuerte presencia del partido ultraderechista como socio de gobierno. Y en Francia se han abierto piscinas dentro del propio río Sena, en París. Son tres los lugares habilitados para bañarse, uno al este, uno al centro y otro al oeste. En estas piscinas hay vestuarios, taquillas y duchas.
0: Mira qué bien, oye.
1: Así es.
0: Claro, en París es que no hay otra opción.
1: Es que hace tanto calor, de hecho la gente está durmiendo en parques, fuera de sus casas, porque la ciudad no está preparada para tanto calor.
0: Una cosa te digo, como esté como el Támesis de Londres, que estuve yo en Semana Santa, y esté eso guarrísimo, pero guarrísimo, está muy sucio, ¿eh?
1: Pero es que en París han hecho, bueno, se han gastado 1.400 millones...
0: En limpiarlo.
1: En limpiarlo, vale, con las lluvias y demás, bueno, entonces, bueno, es seguro.
0: Vale, perfecto. Pues nada, pues nos damos un bañito por allí.
1: Ojalá. ¿Y me invitas tú al avión?
0: No, está bien. No, yo te veo allí directamente, quedamos allí.
1: Venga, vale.
0: Venga. Gracias, Celeste.
1: A ti, hasta luego.
0: Las 7:35, menos una en Canarias. Esto, ¿no? Aquí te comprometes a cosas y luego te toman la palabra, hay que tener cuidado. Tenemos a esta hora 26 grados en Rota, Cádiz, 26 también en Trujillo, en Cáceres, y 24 en Aranjuez, que como todo el mundo sabe está en Madrid. Esto es Café Olé, aquí en Radio Olé. Buenos días, pipiolos.

0: Rocío Jurado, aquí está, en Café Olé. Buenos días, queridos y queridas. Ya estamos en marcha, comenzamos la semana y el lunes, camino de las 12 de la mañana, de las 11 en Canarias, y hasta esa hora estaremos juntos aquí cada día, ¿eh? Cada día. Así que vamos a ver qué me contáis en el WhatsApp. Abrimos ya el 683-142-277.
1: Buenos días, Alberto. Buenos días, Encarni. Aquí Tomás desde Badalona, el barrendero. Pues mira, para esto de la porra yo quería poner Portugal 2, España 3. Y muchas gracias. Y a ver si me podrían poner una canción, la de Tijerita me lo puso Camarón. Se lo dedico a todos mis compañeros.
0: Pues sí.
1: Y a todos mis conocidos.
0: Bueno, pues aquí queda tu 3-2 para España. 3-2, apuntado. No es el único, ¿eh? Tengo otro 3-2 de Paqui, otro de José y otro de Isabel de Leuce, que lo ha dado hace un momento. Así que veremos, veremos, ¿eh? Partido con goles. Sería bonito, la verdad, y emocionante. Vamos a escuchar, enseguida te pongo a Tijeritas, vamos a escuchar algún que otro WhatsApp, por ejemplo, a ver qué me cuentan por aquí. Hola, buenos días.
2: Buenos días, Alberto Encarna, buenos días a todos, Pipiola, Pipiola, soy Juana de Murcia, y venga, vamos con el lunes, que ya llevamos un par de horitas trabajando con mucho calor, pero bueno, hay que ser fuerte y poder con el calor. Por eso, pues no vamos a la playa, que calienta el sol. Vamos, Alberto, cómela, saludo para todo el mundo. Y vamos, queda poco para las vacaciones, hijo.
0: Vamos a la playa, calienta el sol. Es que me pedís música muy buena, ¿eh? De todo tipo, con muchos estilos. Pero muy, muy buena, ¿eh?
3: Me lo puso Camarón.
0: Aquí está Tijeritas.
3: En el barrio La Cruz Verde.
0: En el barrio La Cruz Verde, donde a mí me conoció. ¡Qué maravilla de canción! Claro que sí, vamos allá.

0: Nuestra queridísima Silvia Pantoja y su nueva canción que estrenó aquí, Arrivederci, Lerel, Lerel, en Café Olé, en Radio Olé. La canción que nos contó que fue una canción que se presentó para el Benidorm Fest, para participar después en Eurovisión. Como no fue seleccionada, pues se reformó, se hizo nuevamente, y en lugar de hablar de países de Europa o de lugares de Europa, pues habló o pasó a hablar de lugares de nuestro país. Y así de bonita ha quedado, ¿eh? Casi que mejor. Me gusta más.
1: ¡Alberto! ¡Buenos días! Llamo de aquí de Umbrete. ¡A la porra! España va a quedar 4-0. Venga, una canción de Estopa. Venga, muy bien. ¡Pipiolo!
0: Pues muy bien, Javier. Pues Javier de Umbrete. Javier... Umbrete. Apuntado queda, 4-0. Toma ya, me gusta, ¿eh? El resultado más alto hasta la fecha. Máxima positividad. Y una canción de Estopa que te la pongo, pues seguro. Estopa es el mejor grupo de la historia, todo el mundo lo sabe.
2: Buenos días, Alberto Lezao.
0: Hola.
2: Que enhorabuena por el programa, hombre.
0: Gracias, hombre.
2: Y aquí estamos, recogiendo ramas del olivo desde las 6 de la mañana hasta la 1 de la tarde.
0: Ánimo ahí.
2: Que un saludo a todos los pipiólogos. Por cierto, a ver si me puedes poner... una canción de Camela, la que tú quieras.
0: Pues claro.
2: Se la dedico a mi mujer, a mi Josefa. Te quiero, nena.
0: Pues pongo una de Camela para Josefa y luego pongo una de Estopa, que nos pedía también por aquí Javier. Esta nos la pedía Blas, así que fuerte abrazo. Y esta canción para ti y para tu mujer.
3: Del siglo 24.
4: Camela. Juan Magán.
5: Venimos del futuro.
0: Espera, voy a hacer una cosa. Esto no lo hago nunca. Lo de cortar una canción. Pero es que me gusta más sin Juan Magán. A mí Juan Magán me queda muy bien. Pero esta canción es mucho mejor, la original de toda la vida. No me digáis que no, ¿eh? No me digáis que no. Así que, pues oye, siento la interrupción. Pero es que esta canción original suena mejor que ninguna otra. No me digas tú que no. Vamos allá. Venga, vámonos. Café Olé, calientico en la mañana.

0: 8 y 5 de la mañana, esto es Café Olé, aquí en Radio Olé. Isabel de Leuce, muy buenas.
1: ¿Qué tal? Buenos días. Estabilizado el incendio en Loporzano, en Huesca, después de calcinar más de 250 hectáreas. Lo acaban de confirmar las autoridades desde el mando de control del incendio. Queda que vuelvan a sus casas los más de 20 vecinos que quedan desalojados. Preocupa también por las altas temperaturas y la poca humedad el fuego de Castellón, en Soneja, que mantiene a unas 500 personas fuera de sus casas. Su vuelta depende de si el fuego se consigue estabilizar. En ello trabajan unos 220 efectivos terrestres, 18 aéreos y la UME. El otro foco preocupante sigue en Picos de Europa, un incendio de nivel 2 de emergencia que lleva una semana quemando varias hectáreas y que es especialmente difícil de controlar por la orografía del terreno. Por lo demás, hoy publicamos en la serie El País el barómetro de 40dB del mes de junio. Según las conclusiones, 6 de cada 10 españoles creen que en España hay lawfare y que los jueces se dejan influir por su ideología. Existe una preocupación ciudadana por la justicia y ponen de manifiesto que la confianza está quebrada. Los encuestados defienden que el poder judicial actúa lento, guiado por intereses económicos o partidistas y sin el control o vigilancia suficientes. Y hoy, bueno, a ti te lo voy a contar, empiezan las fiestas más importantes de Pamplona. Hoy es el día...
0: ¿Cómo bueno, de Pamplona? Del mundo mundial.
1: Del mundo mundial, perdón.
0: ¡Hombre!
1: De toda España.
0: Hombre, por favor, de Pamplona.
1: Lo que no sé es qué haces aquí.
0: Pues trabajar, currar, voy a hacer.
1: Bueno, hoy es el chupinazo de San Fermín, que dará paso a 8 días de encierros todos los días. Y aparte de encierros, mucha fiesta, conciertos, fuegos artificiales, feria,
0: de todo del mundo.
1: Estamos aquí hablando y la verdad es que lo has pintado muy bien. No sé si alguien de tus oyentes habrá ido, pero vamos, yo no
0: claro.
1: he ido. Y...
0: Es que solamente se ve el encierro, solamente se ve lo... ¿Sabes? Los toros.
1: Visualmente... ¿Sabes? Llamativo, ¿no?
0: La noche, el agobio, mucha gente, pero hay de todo. Hay planes para mayores, para pequeños, para niños, para familias. Hay conciertos, hay fuegos artificiales, hay de todo. Hay cacharritos, que le llaman en Andalucía. Me hace gracia lo de
1: los
0: cacharritos, el nombre.
1: Los cacharritos.
0: De todo. Así que todo el mundo invitado por allí, por supuesto.
1: Ala, pues todos a...
0: Lo he vendido bien en un minuto, ¿no?
1: La verdad que sí. Y quien no le guste los toros, me has dicho que no ve ni un toro. Pues ya está, no hace falta que veas toros.
0: Claro, si te gustan los toros, perfecto. ¿Que no te gustan? Pues no hay toros. Ya está. Gracias, Isabel.
1: Chao.

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1: Venga, a ver, os vamos a permitir a quienes estáis ya de vacaciones que nos deis un poquito de envidia. ¿Dónde estáis? ¿Qué estáis haciendo a estas horas? Durmiendo, seguro. Contándolo en el WhatsApp, 683-142-277. Aquí está la buena de María Peláez. Esta es su última canción, Estoy Buscona. La primavera.

0: Claro, yo es que pido que me digáis si estáis de vacaciones y ya quién me está dando envidia por aquí, normal.
1: Buenos días, Alberto Lezaón. Pues yo estoy aquí cargando el coche para irme una semanita de vacaciones con la familia.
0: Mira qué suerte, Tamara. Pues pásalo muy bien y no dejes de escuchar Café Olé y Radio Olé con la aplicación de Radio Olé allá donde vayas, que si te vas a la playa, por ejemplo, pues sienta genial. Te pones ahí a tomar el sol con Radio Olé en tus auriculares y no te molesta a nadie. Algún niño correteando por ahí con la arena, pero poca cosa. No todo el mundo está currando, ¿eh? Álvaro, no todo el mundo está de vacaciones, quiero decir. Álvaro, por ejemplo, está currando.
2: Buenos días. Álvaro Zapaza, desde Sartera, un pueblo de Sevilla. Dar los buenos días a todos los currantes. Vamos por el lunes.
0: Vámonos.
2: Mi apuesta a la porra del partido de hoy, tengo la sensación de que hoy va a caer la selección. Así que Portugal 3, España 1. Un fuerte abrazo a todo el mundo. Y viva Rocío Jurado, la más grande.
0: Que viva Rocío Jurado, claro que sí. Y hombre, la Roja también. Hay que ser un poco más positivos. Vamos a ver. Que es un partido difícil, pero que oye, que tenemos un equipazo, ¿eh? Encima que ha ido mejorando partido tras partido, tras partido. Ahí queda apuntando Álvaro Zapata, 1-3, ¿eh? Para Portugal.
3: Alberto, buenos días. Venga, vamos comenzando la semana. Hoy es lunes, pero siempre con alegría. Por cierto, ponme un 1-1. Para España, luego pasamos en los penaltis. Venga, un saludo y ponte un Antoñito Molina. Enrique, de aquí de Torremejía. Venga, con alegría por la semana.
0: Pues ahí queda el 1-1 de Enrique, por supuesto que sí, ahí está apuntado. Y la nueva canción del bueno de Antoñito Molina, que es maravillosa.

0: 8:36, esto es Café Olé aquí en Radio Olé. Seguimos adelante, hasta las 12, hasta las 11 en Canarias. Y antes de continuar con Maki Mariartes, entre otros, aquí está Aldo Gómez. Aldo, buenos días.
1: Hola, ¿qué tal? Buenos días. Hoy el juez Peinado tiene que decidir sobre si le devuelve el pasaporte a Begoña Gómez, a la esposa del presidente del gobierno, que le reclamó que le devolviese ese pasaporte para poder viajar a la cumbre de la OTAN en Ankara, que se celebra esta semana en la capital de Turquía. Y también la esposa de Pedro Sánchez quiere ir a la graduación de su hija, que ha estudiado fuera de España. Recordamos que la retirada del pasaporte es una de las medidas cautelares que ha impuesto el juez Peinado, que, como digo, tiene hasta hoy en principio de plazo para pronunciarse sobre esta petición de la esposa de Sánchez. Por otro lado, del exterior destacamos que al menos 11 muertos y más de 40 heridos es el balance de un nuevo ataque de Rusia a Ucrania. El principal objetivo ha sido Kiev, la capital del país. El alcalde de la ciudad asegura que ha habido varios edificios que han sufrido desperfectos. Y no cuento nada nuevo si digo que esta ha sido una noche muy complicada para dormir, pero sí que saber que el calor nocturno y los problemas de sueño provocan problemas de memoria. Y me quedo también con un dato, Alberto, que he leído esta mañana en El País, y es que como cada año hace más calor de noche, es decir, hay más días donde podemos dormir menos, pues que cada persona va a perder más de 50 horas de sueño al año debido a las altas temperaturas.
0: Al calor, ¿eh?
1: 50 horas de sueño.
0: Madre mía, yo hoy he dormido bien, hoy no se me ha dado tan mal.
1: Yo,
0: pero bueno, según el sitio, porque claro, sobre todo en el sur ha habido temperaturas muy altas.
1: Sí. La semana pasada, por ejemplo, creo recordar un día en un pueblo de Extremadura que no se bajó de 32 grados, creo, por la noche.
0: Oye, después vienes, ¿no?
1: Después vengo.
0: Te preguntaré por qué no
1: sabes. Por el evento del año.
0: La boda de Minerva Marcos, que por fin ha sucedido este pasado fin de semana, y tú estuviste ahí.
1: Yo estuve allí. Estuvimos, como dije el viernes en la SER, en hora 14. Nosotros fuimos para vivirlo, no para contarlo, pero bueno, alguna pinceladita podemos dar.
0: Luego algo contamos. Hacemos
1: ahí un cebo para que se queden con nosotros.
0: Eso es. Más. Luego lo contamos. Hombre, después de estar todo el año hablando de la boda de Minerva
1: Algo
0: Marcos,
1: tenemos que contar.
0: Algo hay que decir, efectivamente. Gracias, Aldo.
1: Venga, hasta luego.
0: 8:38 menos una en Canarias. 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

Pero con Azuqueta y con Celia Cruz. Y enseguida, Azuqueta, no, la verdad que no. Porque Angelines no es muy de Azuqueta. Pero una receta rica y saludable aquí en Café Olé. Antes, eso que tú me das con Alicia Fernández.

0: Los chunguitos en Café Ole, 8:57 menos una en Canarias. Continúa la gira absoluta de Angelines por todo nuestro país. Nuestra auténtica Willy Food sigue, bueno, recorriendo ciudades, lugares fantásticos y recomendándonos su gastronomía. Hoy nos vamos a un sitio en el que se come espectacular, Asturias. Angie, querida, buenos días.
1: Buenas, Pipiolo. Bueno, estamos aquí con Willy Food. Seguimos con Willy Food y hemos ido a Asturias. A ver, si yo te digo Asturias, ¿qué piensa? Pues dice, ¿qué se come por allí? Bueno, pues la fabada, por supuesto, que además yo estaba en Asturias en verano y es que allí se puede comer fabada. Allí todavía las temperaturas algunas veces lo permiten. Así que una buena fabada, por favor, asturiana, que es un espectáculo. Pero bueno, si no queremos tanto cuchareo, yo aconsejo el pichín o el, o como se llama, como lo conocemos nosotros, el rape. El rape, el pescado de rape, o sea, el plato de rape allí es un espectáculo. Y muy bueno también el arroz con leche. Y dices, oh madre mía, qué dulce, que no pasa nada, que estamos en verano. Un poquito, un vasito de arroz con leche, pues esa tarde no nos tomamos el aito y ya está. Asturias, por favor. Es que hay que comerse Asturias, que te como entera.
0: Asturias, patria querida. Fíjate que he dicho yo que Angelines no nos suele recomendar azúcar. Hoy sí, ¿eh? El arroz con leche buenísimo asturiano. Y mira, no sabía que era típico de por allí también. Gracias, querida. Mañana más. A ver a dónde viajamos.

0: buen rollo de canción, Manuel Muñoz y Gonzalo Alhambra. Se llama Ahora es nueva, la han hecho a dúo y a mí me gusta mucho y me suena muy a veraneo, así que la pondré bastante durante estos últimos días de temporada de Café Olé. 9:06, menos una en Canarias, ya está aquí Laura Bermúdez. Buenos días.
1: Buenos días. Hacienda se reúne hoy con las comunidades para definir la senda de déficit. Va a reunir al Consejo de Política Fiscal y Financiera, así como a la Comisión Nacional de Administración Local. El propósito es comunicar a los territorios la senda fiscal para los próximos años, un trámite imprescindible para avanzar en la elaboración de los presupuestos generales del Estado de 2027. Y la cifra de fallecidos por el doble terremoto de Venezuela del pasado 24 de junio ha aumentado a 3.342, mientras que la de heridos se ha elevado a 16.740. Son 35 los españoles fallecidos. La Organización Mundial de la Salud señala que ha aumentado el riesgo de que se produzcan brotes de enfermedades, un riesgo que es particularmente elevado en los refugios. Una preocupación más es la calidad del agua. Y recordemos que hoy tenemos una cita a las 9 de la noche. Nuestra selección española se juega el pase a cuartos de final del Mundial. La Roja se verá las caras con la selección de Cristiano Ronaldo, quien busca con ansias ganar su primer Mundial. Es un cruce de octavos de final que se prevé muy, muy igualado.
0: Sí, la verdad que sí, ¿eh?
1: Yo dije 2-0, pero
0: tengo
1: igual
0: tu porra, ¿no?
1: Tengo
0: aquí
1: que bajar a 2-1, no sé.
0: No se puede cambiar,
1: no,
0: Laura,
1: ya no la
0: lo
1: cambio,
0: siento,
1: pero
0: lo siento, no se puede cambiar. Yo puse un 2-1.
1: Pues fíjate que ahora lo veo un poco.
0: Pero mejor. Luego hay mucha gente que ha puesto resultados, o sea, altos y muchos goles, ¿eh? Tengo un 3-2, tengo un 4-0, tengo otro 3-2, tengo otro 2-2.
1: Bueno,
0: así que veremos.
1: Nada es imposible.
0: Veremos.
1: Puede pasar de todo.
0: Seguro que es un partidazo. Y seguro que gana la Roja, ¿eh?
1: Obvio, claro.
0: Estoy
1: que
0: seguro,
1: sí.
0: Seguro que sí. Pues nada, Laura, muchas gracias.
1: A ti, chao.
0: Hasta luego, 9:07, menos una en Canarias. Esto es Café Olé, aquí en Radio Olé. No, no, no.

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0: Jairo de Remache y Omar Montes aquí en Café Olé, en Radio Olé. Muy buenas, ¿cómo estáis? Son casi las 9:30, casi las 8:30 en Canarias y seguimos aquí con el WhatsApp abierto con las canciones que más os apetece escuchar en esta mañana en el 683-142-277 y con la porra con nuestra Españita que juega esta noche con Portugal. Un montón de resultados ya apuntados, podéis dejar el vuestro, nota de voz 683-142-277 y taza en juego.
1: Buenos días, Alberto. Soy Lucía de Linares. Pues mira, yo para la porra,
0: ¿sí?,
1: voy a poner un 1-0 a favor de España, porque Portugal también es fuertecillo. Así que vamos a darle 1-0 a favor de España. Y decirte que yo hasta el 17 no cojo vacaciones igual que tú. Así que deseandito estoy ya de que llegue el 17 para irme.
0: Anda, anda, que no nos queda nada. Un beso grande, apuntada.
2: Buenos días, Alberto Lefau.
0: Raúl.
2: El resultado de España va a ser 2-1 para España. También a ver si puedes poner la canción de Álvaro García.
0: Pues 2-1, apuntado aquí el resultado para España. Claro que sí, ¿eh? De momento, de todos los resultados que tengo apuntados, solo tengo una persona que ha apostado por Portugal. Solamente una persona que ha dicho que España no sé qué, no sé cuántos. Y el resto, que gane España. Claro que sí, hombre, por supuesto. Aquí está Álvaro García y su persona vitamina.
3: Persona que

0: 9:35, Aldo Gómez, buenos días.
1: Hola, ¿qué tal? Buenos días. Polémica en el Mundial por la retirada de una tarjeta roja a una de las estrellas de la selección de Estados Unidos. Es el culebrón de esta cita mundialística, además de la derrota de grandes favoritas como Brasil. Estamos hablando de la retirada de la tarjeta roja, que le impediría jugar el siguiente partido, a la estrella estadounidense Folarin Balogun. Cuenta el New York Times que esa retirada fue debido a una llamada de Donald Trump, del presidente estadounidense, al presidente de la FIFA, Gianni Infantino. La Federación de Fútbol de Bélgica, que es la selección que juega ahora contra Estados Unidos, asegura sentirse estupefacta por esta noticia, por esta retirada de la tarjeta roja debido a la intercesión del presidente de Estados Unidos, que está obsesionado en que su equipo, su selección, gane la cita, que además se celebra precisamente en territorio americano junto con México y Canadá. En Palencia, trágico accidente de tráfico ocurrido este fin de semana. Han muerto los cuatro integrantes de la misma familia, los dos padres de 48 y 45 años y dos de los tres hijos de 14 y 17. Solo ha sobrevivido una niña de 9 años. La familia era muy conocida en Palencia por estar dedicada al sector del vino. Y Estados Unidos entierra una cápsula del tiempo para dentro de 250 años. Hay 200 objetos dentro para que en el año 2276 se sepa cómo se vivía en el 2026. Entre otras, una botella de Coca-Cola, un diamante, un hueso prehistórico o un iPhone 17.
0: ¿Tú crees que la Coca-Cola seguirá en 200 años?
1: ¿Y el iPhone?
0: Hombre, el iPhone...
1: ¿En qué edición estaremos?
0: ¿Y la Coca-Cola?
1: Yo creo que la Coca-Cola, sí.
0: Hombre, el iPhone, date cuenta que ahora ves una BlackBerry y ya parece de la prehistoria.
1: Yo tenía BlackBerry cuando era adolescente, cuando era chaval.
0: ¿Qué pueden tener? ¿20 años o 15 años una BlackBerry, a lo mejor?
1: Yo la tenía, creo que en 2018, me parece.
0: Y la ves con todos los botones y dices, madre mía, este trasto.
1: Totalmente, tanto botón.
0: Imagínate en 200 años, ¿eh?
1: Tanto botón.
0: Veremos el iPhone en la pantalla y diremos, teníamos este cacharro en el bolsillo. Había pantallas, veíamos pantallas.
1: La verdad que sí. Por cierto, es por el aniversario de la independencia de Estados Unidos.
0: Claro,
1: por eso
0: sí.
1: Se va a abrir dentro de 250 años. Porque, claro, en Estados Unidos, lo sabrás, se celebraba este sábado sus 250 años.
0: Eso es.
1: Nosotros, que no somos Estados Unidos, celebrábamos también otra cosa en Jaén, en Vilches, este fin de semana, este sábado. No sabía cómo hilar las dos cosas.
0: Sí, te he visto ahí bien. Hemos celebrado la boda de
1: Minerva Marcos,
0: nuestra compañera aquí. Bueno, ya sorprendimos a Fran hace unas semanas.
1: Claro,
0: con
1: es que además
0: una
1: Minerva nos ha ido contando poco a poco, ha compartido con los oyentes de Radio Le cómo iba a ser su boda.
0: Bueno, pues danos ahí una crónica en 30 segundos, cómo fue esa boda.
1: Pues mira, rapidísimamente, de lo que se puede contar,
0: sí.
1: La boda estuvo muy bien organizada por parte de Minerva, se notaba ese sello personal suyo.
0: Sí.
1: Fue una boda muy bonita, donde pudimos compartir con sus amigos, con sus familiares, este inicio, esta nueva etapa en esta pareja que lleva ya muchos años, como nos contaban. Y nada, les deseamos todo lo mejor.
0: Pues sí.
1: Ahora que disfruten de lo que les queda de vacaciones.
0: Les mandamos un beso muy grande.
1: Nos
0: veremos a la vuelta.
1: Y por cierto, además del calor, Vilches es un pueblo muy bonito que yo, mira, pues recomiendo ver.
0: Pues mira, ahí queda eso.
1: Ahí queda eso.
0: Gracias, Aldo.
1: Venga, hasta luego.
0: Chao. 9:38 menos una en Canarias. 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

0: por su ausencia con Manzanita aquí en Café Olé. 9.55 menos una en Canarias. Muy buenos días desde Radio Olé, desde Café Olé, en esta edición ya veraniega del Café Olé. Ya sabéis que las últimas semanas de temporada ya no tenemos nuestras secciones habituales y dedicamos más tiempo a poner música para todo aquel que ya está a punto de sus vacaciones. ¿Y vosotros? ¿Cómo estáis? ¿Cómo habéis comenzado este 6 de julio, San Fermín? Bueno, realmente el 7 de julio es San Fermín, pero hoy 6 de julio es el chupinazo de San Fermín a las 12, justamente cuando terminemos el Café Olé. ¿Cómo habéis comenzado la semana?
1: Buenos días, Alberto, para todo el mundo. Aquí un kikiri de Carmona. Vámonos. Venga, vamos a poner la porrita a ver lo que hay.
0: A ver.
1: Vamos a poner 3-0 para España. ¿No ves que Portugal juega con uno menos? Ronaldo está ya... Él va a tener que salir con un taca-taca a jugar. Con 41 años, que desde estoy jugando ya. Nosotros jugamos con 11, yo con 10. Claro, 3-0. Venga, un saludo, buenos días.
0: Bueno, pues 3-0 aquí apuntado. Me ha gustado el razonamiento. Te digo una cosa. No sé si tiene... ¿Cuántos tiene? 40 y pico, ¿no? Ya me gustaría a mí estar así con 40 y pico, también te digo. Que está el tío fuerte, está fuerte. No sé si está ya como para jugar en la élite, pero está fuerte el tío. Apuntado queda, aquí está de Manuel y me sobra quererte.

0: Las 10 y 3 minutos de la mañana, 9 y 3 minutos en Canarias. Noticias con Laura Bermúdez. Laura, buenos días.
1: Buenos días. La segunda ola de calor del verano en nuestro país alcanza hoy su momento álgido. Todas las comunidades autónomas están bajo aviso por altas temperaturas y las olas de calor son caras. Ya lo vimos con la primera que tuvo lugar a finales de junio. Se espera que el precio medio de la electricidad suba. Del sábado al domingo, por ejemplo, pasamos de 48,85 euros a 63,81 euros el megavatio hora. Y ya son 27 las mujeres asesinadas por violencia de género en lo que va de año en España. El Ministerio de Igualdad elevó el dato el viernes pasado tras confirmar dos nuevos asesinatos machistas, el de una mujer de 55 años en Alicante y el de otra de 35 en Málaga. Este 2026 la violencia de género ha dejado además 14 menores huérfanos en nuestro país. Y en pleno mundial, la segunda equipación de España, la blanca, está siendo el producto estrella. El problema es que muchas de estas camisetas no son oficiales y provienen del mercado de falsificaciones. Y es que el precio medio de una camiseta oficial oscila entre los 90 y los 100 euros, mientras que el de una falsificación se sitúa en los 30 euros. Pero los expertos recuerdan que el comprar falsificaciones, con esto el consumidor queda desprotegido y a veces lo barato sale caro. No sé tú qué opinas. ¿Tú tienes camisetas falsas o...?
0: Las falsas, ¿no? No tengo ninguna, porque valen una pasta. ¿Cuánto vale una camiseta del Madrid, por ejemplo?
1: No lo sé, pero ¿100
0: euros?
1: Que casi 100 y pico.
0: ¿100? ¿Más? Me dicen aquí, más. No, cuéntame, Julia.
2: Es que depende, la de jugador vale, llega a 175 sin nombres ni nada.
0: ¿175 euros? Qué venga, barbaridad. Hombre.
2: Y la de fan está en 100 euros, pero sin parches ni nada. Si luego quieren más cosas, más caro.
0: Uf, madre mía, mi vida.
1: Es que, a ver...
0: Eso es muchísimo dinero,
1: Es que ya 30, me parece, vale. 30 luego...
0: 30 vale, pero bueno, si es original. ¿170 euros? ¿Estamos locos?

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0: ¿Ahora qué hago más?
1: El problema, Miguel, que hace mucho tiempo que no sale. 10:20, las 9:20 en Canarias. Me he quedado un poco a cuadros con los precios de las camisetas de fútbol, que de verdad no sabía que valían tanto dinero. Nos comentaba aquí mi compañera Laura y Julia, me decían que hay camisetas que valen hasta 170 euros. De verdad, yo esto no lo sabía, me parece un pastón, no hay que justificar las falsificaciones nunca, pero es que claro, yo no sé, yo no pagaría eso por una camiseta, pero vamos, ni que fuera de los Osasuna, te lo digo, No sé, ¿vosotros? Hombre, a ver, el que sea muy fan, pues vale, pero, ostras, ¿cuántas horas hay que echar de curro para ganar 170 euros?
2: Alberto, una camiseta efectivamente vale ese dineral. Tú imagínate, los niños que todos los años quieren la camiseta del Madrid, del Atleti, del Rayo, de la que sea, que quieren la nueva equipación. ¿Quién tiene dinero para comprar eso?
1: Pues
2: sí,
1: no.
2: Que lo siento muchísimo, pero se lo compro a mi morito del barrio y me sale por 20 euros la camiseta o la equipación entera, lo que quiera, que ya está bien. Luego dicen que nos vamos a lo falso, pero si dices, bueno, el niño es que no va a crecer más y quiere una equipación buena, dice, vale. Pero un niño que está todos los años creciendo, no.
1: Y es que además el año que viene llega Cucurella, ¿no?, al equipo, y entonces el niño quiere la camiseta de Cucurella. Y así no puede ser, ¿no? Es un poco locura esto, ¿no? ¿No parece? ¡Madre mía! ¡Qué locura! A ver qué nos cuentan desde Portugal.
3: Hola, Alberto. Buenos días, España. Aquí Samuel el portugués. Hace ya un tiempo que nos envió un mensaje.
1: Es cierto.
3: Y nada, ya estoy aquí por Portugal. Ya estoy en casa con mis hijos, con mi mujer. Y estoy fenomenal. Un abrazo muy grande, Alberto. Y muchas gracias por la compañía que me habéis hecho todas las semanas. Gracias, muchas gracias.
1: Un gusto, Samuel, un gusto de verdad que hayas estado por aquí escuchando Café Olé. Pensaba que querías participar en la porra, ¿eh? Y a lo mejor, pues, obviamente con Portugal, pero de momento no. Si quieres hacerlo, puedes hacerlo en el WhatsApp. 683142277, venga.
4: Perfecto. Aquí de Barcelona, pues yo va a ser que voy a poner 2-0 a Portugal para llevarme la tacita, ¿vale? 2-0 a favor de Portugal. Venga, saludo, pipiolos, a ver si este me lo enganchas.
1: Venga, Martín, 2-0 para Portugal. Ahí está el resultado. Oye, aquí hay quien juega, dice, yo creo que Portugal está más fuerte, efectivamente, pues voy a ponerle un resultado a Portugal. Está bien, eso sí, que gane la roja. Martín, con todo el cariño, ojalá te equivoques. Un beso grande. Venga, que llegan Paco de Lucía, de Calle Rebujitos, Rocío Jurado o Raúl El Varilla con su nueva canción. Se llama Imaya.

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0: Andy y Lucas y Para que bailes conmigo aquí en Café Olé, casi las 11 y nos dieron las 11 y las 12. Aquí estamos compartiendo música, compartiendo un buen rato y estés currando, estés de vacaciones o estés haciendo la comida, estés dándote un paseíto, pues que te acompañen nuestros grandes artistas de la música española, los grandes grupos que nos encantan como, pues yo que sé, Camela, que llega enseguida, o los Gypsy Kings. A ver qué me cuenta Ramona.
1: Buenos días, Jorge Lezán, soy Ramona de Lucena. Que el otro día pues no puse bien el resultado del fútbol.
0: Del fútbol, no pusiste bien el resultado del fútbol. Pero si tú nunca te confundes en nada, ni en los nombres tampoco, ni en nada, Ramona. ¿Cómo puede ser que te hayas confundido? A ver, Ramona, tengo aquí un 2-1 que pusiste. Pusiste un 2-1.
1: Entonces, claro, puse 2-1 y no. Es 1-2 ganando España.
0: Ah, bueno. Sí.
1: Espero me toque la tacita. Sí. Me encantaría. Un besito, feliz lunes.
0: Yo no sé quién juega de local y quién juega de visitante, pero yo estoy poniendo España adelante y después Portugal, en todos, ¿vale? Entonces, por ejemplo, a Martín, que ha dicho Portugal, le he puesto 0-2, porque es Portugal. A ti te pongo 2-1, que va a ganar España, ¿vale? O sea, que no te preocupes. Si luego ponen la tele 1-2, no te preocupes, mientras gane España, tú ganas, ¿vale, Ramona? ¡Perfecto! Ahí está. A ver qué me cuenta Yoli. ¡Hola, Yoli!
2: Hola, Alberto Lezao. Buenos días, soy Yolanda. Ponnos ahí la cancioncita de España, de Sergio Ramos. España, España, gol, todos con la selección.
0: Pero, que Sergio Ramos ha hecho una canción de España, no me digas, hombre, por favor, no me lo puedo de creer. Pero qué maravilla es esta. Con la niña Pastori. Maravilloso.

0: ¡Qué maravilla es esto! ¡Vaya canción de Camela, Titánicos! Aquí está tu mirada en Café Olé, en Radio Olé. Estoy de subidón con esta canción de Camela, que ya está sonando aquí en Café Olé como nueva. No es nueva, porque era un adelanto de su disco, ya lo sabéis. Pero es verdad que desde hoy voy a ponerla bastante. Voy a ponerla bastante porque es una auténtica canción motivadora que nos encanta. Di que sí, di que sí. Muy bien, bien, pues seguimos adelante. Última hora de programa. Se me está pasando volando el programa de hoy con tanta música y tan buena. Y por delante es que llegan por aquí Chiquetete, Josué Rarujo y su nueva canción, La Pastori, Moisés Losada, con Flores, Flores de Abril. ¿Y algún que otro WhatsApp por aquí?
1: Muy buenos días, Alberto Lezaun. Bueno, pues como todo el mundo está poniendo 2-0, 2-1...
0: A ver.
1: 3-1...
0: Yo voy a
1: arriesgar un poquito más.
0: Venga.
1: Y voy a poner que gana España 4-2. Apúntalo ahí en la lista.
0: 4-2
1: para Rubén de Valdemorillo. Y mira a ver si me puedes poner la cancioncita de Marco Flamenco, De otra estrella en el corazón.
0: Pues seguro que sí.
1: Venga, un abrazo.
0: Será por canciones, pero de momento voy a poner esta de los Gypsy Kings. Aquí está A Mi Manera. Café Olé. Yo sé.

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0: te quiero y te lo vuelvo a decir, te quiero con locura. Chiquetete aquí en Café Ole. 11:25 menos una en Canarias. BJ, buenos días.
1: Alberto, buenos días. Pues mira, España va a ganar 1-0. Porque Portugal siempre se nos atraviesa y es muy puñetera y yo creo que 1-0. Y por cierto, estuvo la Sole el viernes en mi pueblo, en Benagazón.
0: Mira.
1: Vaya tres monstruas. Oh, espectacular la que dieron. Que ponme una cancioncita de ella, ¿vale?
0: Hombre, claro.
1: Venga, un besito. Vamos, España, vamos, vamos.
0: Vámonos con las Soles. Aquí en Café Ole. Por cierto, que antes he visto también un vídeo por aquí que nos ha mandado... Es que tengo muchos WhatsApps, se me ha perdido. Tengo muchísimos WhatsApps. ¿Quién ha sido que me ha mandado un vídeo muy chulo de Sonia la Húngara que ha estado actuando este fin de semana en su pueblo? No lo voy a encontrar, pero bueno, la cuestión es que Sonia está dando un montón de conciertos y si tenéis ocasión de, pues de ver a Sonia en vuestro pueblo, cerca de vuestro pueblo, pues no perdáis detalle, porque la tía, la verdad que lo vale, ¿eh? La tía se pega unos conciertos impresionantes como canta ahí en directo, ¿eh? Venga, que suenen las Soles por aquí, en Café Olé. Con esta canción, por ejemplo, que se llama... Me sabe a poco.

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0: 11:44 menos una en Canarias. Esto es Café Olé en Radio Olé. Tony.
1: Hola, buenos días.
0: ¿Cómo va eso?
1: Quería enviarle un saludo a Tamara y a Adrián.
0: Hombre, claro.
1: A ver si me podías poner la canción de Pedro Flamenquito, la de Madre Coraje.
0: Venga.
1: Muchas gracias, saludos a todos.
0: Pues yo la busco por aquí, saludos dados. Aquí está Boris Chiqui. Bueno, eso pone en el WhatsApp, no sé, hola.
2: Hola, guapísimo, buenos días. Soy Conchi de Santurce.
0: Conchi.
2: Pues nada, disfrutando del verano con un tiempazo de locos que tenemos aquí. Yo calculo más o menos desde últimos de mayo. Así que no se engañen, que aquí también hace muy buen tiempo.
0: Sí, hace, sí.
2: Y nada, pasando el veranito con vosotros. Un saludito. Y si puedes, me pones algo de Camela, por fin. Un besito.
0: Un beso grande, Conchi, querida. Pues Camela ha sonado hace un momento, hace muy pocos minutos. Pero luego lo pondremos otra vez, ¿eh? Bueno, lo pondrá Gema, que ya está por aquí. Viene enseguida. Camarón y Raimundo.

0: Aquí estaban José Alma, José el francés y compañía. Y para buena compañía, Gema Castaño, que ya está aquí. Hola, Gema.
1: Hola, Alberto Lezaun, ¿cómo estás?
0: Ya me has contado que el fin de semana genial, todo
1: hombre,
0: bien,
1: claro.
0: Estamos listos, energía a tope.
1: Absolutamente.
0: Perfectamente, así me gusta, así me gusta. Bueno, pues os quedáis con Gema Castaño. Yo estoy mañana aquí de nuevo a las 7 de la mañana hasta las 12, 5 razas con la mejor música de Radio Le, la mejor música española. Mañana resolvemos porra, ¿eh? Que gane la roja, que gane España. Suerte, suerte, mucha suerte. Disfrutadlo mucho y vividlo siempre en familia, con amigos. Y pasad un buen rato, que de eso se trata, ¿eh? Os dejo con Estopa y con Rosario. Alberto Lezaun, un gusto. Que tengáis un fantástico lunes. Hasta mañana, adiós a todos. Suena.

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2: En Café Olé. Un besito, Pipiala.

Hola, ¿qué tal? Buenos días. Bienvenido, bienvenida a Radio Ley. Ya son las 12 horas menos en Canarias. Yo soy Gemma Castaño. Te mando un besazo enorme. Arrancamos esta semana juntos. Se marcha Alberto Lezán. Vuelve mañana a las 7. Y yo me quedo contigo y con él, con Hugo Salazar.

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Nuestra Sonia la Húngara con Gachilipú, las 12 de la mañana, 17 minutos. Y esta es una de esas canciones que, aunque sea lunes, porque lo cierto es que los lunes cuestan un poquito más, aunque tú ya estés pensando en las vacaciones y dices, es que no voy a poder, pues sí se puede, claro que sí, sí puede. Seguimos adelante con la alegría de Radio Le y que nos llamen locos. Pero nosotros...

0: estamos bien locos. ¡Miau!
1: Lo nuevo para estos granadinos, para estos hermanos Kike y Manu, que me llamen loco. Y vamos a seguir, por supuesto que sí, en esta mañana de lunes, disfrutando de toda la música y además bailando ahora el Sarandonga de Lolita. Y después escuchamos a Manzanita.

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Ella no se rinde nunca y lo demuestra siempre además con sus canciones. A este tema le dio una vuelta porque, bueno, se hizo para algo muy concreto, pero es que fíjate cómo le ha quedado a Silvia Pantoja su Arrivederci, lerelerele.

En su Arrivederci Lerelerele, Silvia Pantoja también hablaba de San Fermín y, por cierto, hace tan solo unos minutos tenía lugar ese chupinazo de este San Fermín 2026. Desde aquí, un beso grande a todos los que nos siguen desde Pamplona, por ejemplo.

poniéndole ese punto rumbero y alegre a esta mañana de lunes que compartimos aquí en Radio Le. Toda la música española, como siempre, esa energía positiva y un plan perfecto. Yo te invito a que te quedes conmigo y con los chicos de Kai.

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La 1:17 y ellos nos han hecho creer siempre en la música y sobre todo creer en el amor. Son invencibles, se llaman Maki y María Artesillet. Tú sabes que forman parte de la familia Radio Le.

que sienten, lo que viven cuando están juntos y además les convierten invencibles. Maki y María Artés. Y nosotros seguimos con el tren de los sueños, con Marta, con Omar, con Rocío Dúrcal y Joaquín Sabina.

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10: Y 37 minutos no solo nos deja con la boca abierta cuando canta sus canciones tan divertidas, también cuando cuenta historias, y es que es única. María Pelae y su evangelio, y además

Nos vamos acercando a las 2 de la tarde y hay novedades musicales que yo no quiero que te pierdas por nada del mundo, como este tema que comparten Manuel Muñoz y Gonzalo Alhambra. Hay que vivir ahora.

Ay, que la alegría llegue siempre sola, la vida no termina, la vida empieza ahora. Me encanta de verdad esta canción porque además es como una inyección de energía positiva con Manuel Muñoz y con Gonzalo Alhambra. Seguimos caminando por la vida con Melendi y después Moisés Losada.

adelante. En este lunes vamos a notar muchísimo esta segunda ola de calor, con temperaturas increíbles, 42 grados en Córdoba, en Sevilla, en Badajoz, 41 en Zaragoza, 40 en Ciudad Real, en Toledo y en Jaén. En la Comunidad de Madrid 39 grados y en Palma, por ejemplo, 38. Madre mía la que nos espera en este lunes.

selecciones favoritas de este Mundial, la nuestra, evidentemente, y Portugal, que se juegan además ese pase a cuartos. Pues nada, que con los nervios y todo a flor de piel, aquí seguimos juntos. Hay que disfrutar de la vida, de la música, del fútbol también, por supuesto, y de nuestra selección. Y de ella, Nia de la Rubia.

Que si es contigo yo me quedo, y Nia de la Rubia también. Las 2 y 22 minutos y tenemos ya lista y preparada la excavadora para darnos un paseo con Yeray, con Rebujitos, y después ella, Rosario, y una de sus rumbas.

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Esas canciones que siempre nos traen bonitos recuerdos, esos temas que han sido todo un éxito y también las novedades musicales, por ejemplo, para este verano de 2026. Aquí tienes una, llega con De Manuel, Me Sobra Quererte.

Ahí estaba De Manuel y en los próximos minutos vamos a quedarnos con David Barrul y esa canción preciosa de Serrat. Lucía, escuchamos a Lichis con La Cabra Mecánica y con ella, con María, con Niña Pastori y te dejo.

Mira, podemos aprovechar y mandar un beso muy grande a todas las Lucías que en este momento escuchan Radio Le, que lo escuchan a través de la radio, de la aplicación en el móvil, que es gratuita, que además también nos siguen desde el canal de la tele o incluso desde los altavoces inteligentes.

¿Qué tal? ¿Cómo estás? Buenas tardes. Ya son las 3, las 2 en Canarias, es lunes, es 6 de julio. Yo soy Gema Castaño, reparto un montón de besos y sí, en este lunes, pues mira que me voy a quedar contigo un rato más, hasta las 4. Tú ya has comido, ¿no? Anda, que yo tengo un hambre ya a estas horas que no te puedes imaginar.

Hay canciones que se quedan en nuestro corazoncito desde ese primer segundo en el que empezamos a escuchar temas como el que trae enseguida Raúl El Valilla, Ay Maya.

0: El Valilla, Raúl y ahí Maya, y nosotros que seguimos aquí en Radio Le juntos con La Mala Costumbre, una de esas canciones bonitas y emotivas de Pastora Soler. Pero antes, La Chispa.
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Las 3 y 37 minutos, anda que no se lo pasaron bien el sábado en Olé mi gente con Sergi, Adel, Erika y David de Novelda. Las cosas como son, ¿eh? Madre mía, si te lo has perdido, recuerda que puedes descargar el podcast. Vamos con Agüita Clara y falta.

nos gusta muchísimo, no lo podemos evitar. Cada vez que sabemos que vuelve Selu, que vuelve el barrio, a mí por lo menos, me sale una sonrisa de esas inmensas, ¿eh? Pues nada, con sombrero incluido y con...

0: Nos acercamos a las 4 de la tarde y tengo yo hoy una sorpresa muy especial porque tengo compañero nuevo, Carlos Moreno, ¿cómo estás?
1: Pero bueno, muy bien, gracias, qué maravilla, qué cosa, que no habíamos coincidido.
0: Ay, no habíamos coincidido, así que...
1: Piel, no te vayas muy lejos, ¿no? Quiero estar contigo.
0: Bueno, pues me quedo un poquito más, ¿vale? Un besazo de Gema Castaño, os dejo con Carlos y mañana tú y yo estamos juntos aquí a las 3, como siempre, que seas feliz.

¡Qué alegría! ¡Qué alboroto esto de estar contigo a esto de las 4 de la tarde, 3 en Canarias, en Radio Olé! Me encanta estar con los compañeros, me encanta estar contigo, para acompañar a las próximas horas. Gracias por estar ahí. Los saludos de Carlos Moreno. Nos quedamos con Camela. Lo conoces de sobra, el tema. Nunca te he olvidado.

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disfrutando de la alegría de la mejor música española en Radio Lem. Era Josué Rarujo. Y tenemos más cosas para ti. No te vamos a dejar en ningún momento. Disfrutando de este verano. Cómo no, ahí con Jaime Estévez y Los Chichos.

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Me gusta estar contigo, sencillamente, así lo siento, así lo opino y por tanto, aquí tienes la alegría de la mejor música española. Te vas a quedar con Quique y Manu. Te van a decir esto de que, oye, a veces uno nos complicamos más de la cuenta, pero no, solo tienes que pensar que el verano ya está aquí.

0: estamos bien locos.
1: Por supuesto que estamos bien, ¿y por qué no sacar la guitarra y el cajón y que te llamen loco? ¿Qué más da? Como dice Kiki Manu, no importa lo que digan de ti. Estamos a las 4:45 minutos. Tenemos música excelente para ti. Te va a acompañar María Jiménez y Ansara. Ya sabes dónde, aquí.

Qué bonita está sonando la tarde, los aires del sur que se posan en Radiolé. En 4 minutitos llegamos a las 5, como que no quiere la cosa. Disfrutamos juntos. Moisés Losada ahora.

5 de la tarde, hora menos en Canarias. Esto es lo que nos gusta, contar contigo y quedarnos a tu lado. La gata bajo la lluvia es lo que te espera. Sheila Durkal.

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4: Te seguimos acompañando, como te decía, ya no podía faltar, es Marina.

¿Qué tal? ¿Cómo estás? ¿Cómo llevas la tarde? Yo te estoy sintiendo a través de las ondas, de verdad te lo digo. Sé que estás ahí, ya sea en la playa, en la montaña, disfrutando de este tiempo. Y sí, hay que disfrutar, ¿eh? El veranito que tiene, pues calor, no hay más. Claro, espádate. Que con el aire acondicionado también se está muy bien, ¿eh? Eso es lo que tenemos que hacer, 5 o 19 minutos, como te digo. Y hay algo especial para ti. Te vas a quedar con la música de Marta Quintero. Imagino, imagina lo que quieras.

Esto es algo más que una interpretación, es el quejío. Ahí lo tienes, de Marta Quintero. Y lo que te espera es la música de Raya Real y Tu otra bonita, canciones inolvidables.

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1: Esto es para todos los que saben que a vivir se aprende viviendo, que la vida es dedicarse a vivir.

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12: Hay que seguir con esa alegría, por eso pones Radio Lee y no pones otra, claro, no puede ser de otra manera. Está por aquí Carlos Moreno, son las 5:37 minutos y estoy plenamente convencido de que no tienes nada mejor que hacer que estar ahí en tu tumbona escuchando canciones como esta, intensas. Se llama Manu Tenorio.

Este es el mejor momento para subir el volumen de tu aparato de radio, claro que sí. El Super Olé de la semana, número uno de la semana, Silvia Pantoja. Por cierto, un apunte, el sábado estará en Olé Mi Gente, ese programón de Sergi Adel.

Desde luego que ha dado con la tecla esta señorita. Claro que sí. Arrivederci, lerelerele, Silvia Pantoja, y por eso es número uno de la semana, Super Olé. Tienes ahora la ocasión de escuchar a Natalia y Maca y a Pastora Soler.

Parece ser que hoy es uno de los días más calurosos del verano, así que ármate de paciencia, ¿qué le vamos a hacer? Esto es así. 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

El reloj marca exactamente las 6 en punto de la tarde, una hora menos en Canarias, y yo encantadísimo de estar a tu lado. Tengo un plan perfecto para ti. ¿Y sabes cuál es? Escuchar canciones como esta de Kai. Vamos para allá.

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Ahí cómo avanza la cosa, 6 y 19 minutos. Y yo no me quiero ir, además no me voy a ir, te lo prometo, ¿eh? Sigo un poquito más. Tienes una novedad esencial, te quiero que disfrutes aquí, porque en Radiolé tenemos siempre lo mejor. Invencibles como tú y yo, María Artés y Maquis.

Esto se llama Amor en la Vida Real. María Artés y Maki, Invencibles, ellos son así y tú también. 6:22, hora menos en Canarias. ¿Y si ponemos un poquito de los rebujitos y las grecas?

Son las 6:30 de la tarde y estaré contigo, si me aguantas, hasta las 8. Estoy convencido de que sí, hombre, que no soy tan mala persona. Soy buena persona, lo tengo que decir, claro que sí. Rafael.

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Tengo una buena y bonita novedad para ti. Tengo Manuel Muñoz y Gonzalo de Alhambra, que no es de Cádiz, o sí, que me lío, no es de la Alhambra, no es de Granada, es de Cádiz. Ahora sí.

Qué bonito mensaje. La vida no termina, la vida empieza ahora. Tenlo muy en cuenta, muy presente. 6:44. Te adelanto dos cositas. Andy Lucas, te suenan también, ¿no? Y un poquito de Arrebato. Oye, mejor no se puede hacer.

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Son canciones que nos emocionan, que nos gratifican todos nuestros sentidos y nos hacen vibrar. Dejemos a un lado el calor, es que es lo que hay. Vivamos intensamente el poder de la buena música, la alegría de la mejor música en español. 3:07. Ay, madre mía, dale, dale un poquito de palmitas. Con Juanli Montoya. Tire, tire, tire. Buenas tardes.

Estoy convencido de que no me vas a dejar la próxima hora, no me vas a hacer algo malo. Vas a estar conmigo acompañándome y después con más compañeros. Claro que sí, en Radio Le, las 7 de la tarde, 6 en Canarias.

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2: Sé que estás pasando un día espléndido ahí tirado a la Bartola en la playa, pero también hay muchas otras personas que están terminando su jornada laboral, su jornada de trabajo. Mi reconocimiento a todas ellas, a ti que te estoy viendo, te estoy sintiendo, y lo que te mereces es seguir adelante con Radio Lea, con esa música que te llega, y te llega, y te llega, y por cierto, ¿qué es lo que llega ahora? Llega Estoy Buscona. María Pelae, buenas tardes.

Aquí canciones para todos los gustos, para todas las edades, para pequeños, medianos y para todo el mundo. Por eso es muy bueno que no pierdas nuestra estela. Entonces se me ocurre, me quedo contigo, tienes que decirme. Además, oye, coge al que tengas al lado y ponte a bailar. Con Nia de la Rubia.

7:21 minutos, disfrutando de temas como este, el que acabas de escuchar. Además, agarraditos los dos, lo hemos disfrutado. Tienes a Saraima y a la cabra mecánica.

Son las 7:30, las 6:30 en Canarias. Todavía me queda media hora contigo y a lo mejor cojo y me encierro aquí y sigo adelante. Que no, hombre, que no. Que todo tiene su tiempo y su lugar.

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17: Minutos. A mí con temas como este me apetece decirte olé, olé y radiolé. Alberto Toralis, Sheila Jiménez.

alegra comunicarte que estás en la mejor emisora. Y por eso tengo esto para ti. Me sobra quererte, de Manuel. Un beso desde aquí.

Bueno, pues para papá, papá, un pasito más. Tengo cosas para ti, ¿verdad? ¿Sabes? Nuria Fergó, Manu Tenorio, Volumen Español para mi gusto. Y los Amaya. Gracias.

pero que muy cortito se hace esto. Qué placer tan inmenso aparecer por aquí en Redolé. A 4 minutos ya para llegar a las 8 de la tarde, pero nos vamos a seguir encontrando por aquí. Los saludos de Carlos Moreno Minguito. Mañana también de 6 a 9 estaremos. Y te dejo la mejor compañía, Radio Le, ahora mismo con Esther Morales hasta las 12 de la noche.

Hola, ¿qué tal? ¿Cómo estás? Son las 8 en punto, las 7 para ti en Canarias. Un beso enorme para mi querido Carlos Moreno, otro también para ti. Mi nombre es Esther Morales y vengo decidida a quedarme por aquí contigo desde ahora y hasta las 12 de la noche. Arrancamos y lo hacemos con esto.

Seguro que me vas a dar la razón cuando te diga que hay un momento en toda relación de pareja en la que uno ya se está viendo venir cómo va a terminar según qué situación, porque, oye, ya nos conocemos. Así se llama esto, es lo último para Mesalla. Veamos cómo acaba.

Y ahora en Radio Neu, un artista que anda de gira con su tour 2026 desde niño. Así se llama, y desde niño lleva regalándonos su música. Estará el día 27 de junio en Málaga y el 10 de julio repite también en Málaga. El 1 de agosto estará en Huelva.

Ay, Maya se llama lo último, lo más reciente para nuestro Raúl El Valilla. Y ahora, después de haber escuchado ese temón, vamos, llega Manolo García para regalarnos una de sus canciones junto a una grande de nuestra música, Rocío Dúrcal. También escuchamos a The Guy con el Alma en pie.

Hola, soy Alberto Lezaun y espero que estés pasando un gran día. Y mañana, como siempre, te espero en Café Olé, de 7 a 12, menos una en Canarias.

Pues sí, parece que son ya las 8:30 de la tarde. ¿Cómo pasa el tiempo cuando uno está en buena compañía? Yo espero que tú esto del lunes lo estés llevando bastante bien. Pero si no, déjame decirte que todavía lo podemos dar la vuelta.

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Nuestros chicos de Raya Real también han querido sumarse al fenómeno La Reina del Flow y este es su particular homenaje. ¿Esto lo conoces? Se llama Fénix.

Te lo venimos diciendo y ya sabes lo que dicen por ahí, que el que avisa no es traidor. No queremos que te quedes sin tu entrada. Y es que ya ha anunciado gira para 2027 y no solo lo ha anunciado, sino que ya hay conciertos para los que no quedan entradas. Por ejemplo, Málaga, Madrid y Barcelona. No sabremos todavía si saldrán más fechas, que tenemos que sí. Esto, peliculón, es lo nuevo para el barrio.

Me ha gustado, ¿no? A nosotros también nos ha gustado muchísimo esta canción, por cierto. Ya sabes que la escuchaste aquí antes que en ningún otro sitio. Y es que me gusta recordarte cosas importantes, como por ejemplo, que nos preocupamos porque tengas de lo bueno lo mejor. Y ahora, después de haber escuchado a El Barrio, vamos a por Rebujitos, Rafa Tena y Los Chunguitos.

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Son las 9 en punto de la noche, las 8 para ti que estás en Canarias. Y tú y yo que continuamos y lo hacemos con la alegría de la mejor música española, por ejemplo, canciones como esta que ya suena.

El pasado sábado estuvieron con nuestro serie de Ilén, Olé, mi gente, estos artistas a los que invitamos ahora mismo al estudio de Radio Ilén Lérica. Además, los acompaña en esta canción Dáviles de Novelda, que tampoco podía dejar de visitarnos en Radio Ilén. La que faltó fue Marta.

Y esta que comienza a sonar en breve es una de nuestras incorporaciones más recientes. El que llega es un artista que ya tiene clarísimo que no está para según qué cosas. Y es que ya no somos niños. Así se llama lo último, lo nuevo para Josué Rarujo.

Y es que al final el miedo nos juega malas pasadas, por eso no hay que darle tregua, no hay que dejarlo entrar en nuestras vidas, porque además nos ponemos siempre en la peor de todas las situaciones que se pueda dar y nos equivocamos, claro que nos equivocamos, hasta tal punto lo hacemos tantas veces que podemos llegar a cansar a la otra persona. Era Josué Rarojo con Ya no somos niños y ahora el arrebato con Hoy todo va a salirme bien.

Y en estos días de tantas idas y venidas al mar, a la montaña, tú a saber dónde decides pasar los días de descanso, lo que no queremos es que pierdas el tiempo en saber dónde se encuentra Radio Lea. Así que llévanos contigo en la aplicación. Indara, en cada vida es esto.

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sabes lo que me gusta de esta canción. No sabes cómo me gusta darme cuenta, además, de esos momentos, de esas miradas que dicen más que muchas palabras. Estarán en directo el próximo día 13 en Santiago, el día 3 de julio en Mucha Mel. Camela.

Hoy también nos estamos acordando de todos vosotros, de los que no tienen la fortuna de estar de vacaciones, aunque todo llegará, llegará también tu momento de coger la toalla, tumbarte en la arena y verlas venir. De momento lo que vamos a ver venir es la voz de Marta Quintero.

Imagino, así se llama la última aventura musical para nuestra Marta Quintero. Y te digo esto de aventura porque incluso se ha atrevido en ella a esto de la composición. Y mira tú, qué bien le ha ido todo. Y ahora, después de disfrutarla, vamos a por Manuel Carrasco, que llega con un tema de los más importantes, Bandera, dentro de su trayectoria musical. Uno por uno, también escuchamos desde Algeciras a Saraima con Cambiar el Rumbo.

volviendo a escuchar la entrevista de Quique y Manu en Ole mi gente, porque oye, fueron tantas las exclusivas que se dieron en ese programa que casi que me estaba costando ya recordarlas todas. Por eso he tenido que refrescar la memoria volviendo a oírla. La tienes en la web en radiole.com.

Y parece mentira, pero ya tenemos el lunes fuera. Una cosa increíble. Esta mañana todos ahí con la cara de otros cuando teníamos que madrugar, pero ya ni nos acordamos. Llega el momento de disfrutar, de pasar un ratito bueno. También los que salen de trabajar hasta ahora. Sí, tú también. Así que venga, sube un poquito el volumen y a cantar.

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Son las 10:17 minutos y por aquí andamos por Radio Le para intentar que tu día termine con una sonrisa enorme en tu cara, así luciendo felicidad, alegría. Y es que de eso sabemos un montón por aquí, por esta casa. También lo saben ellos, son Quique y Manu, que me llamen loco. Llegan así disfrutones.

0: estamos bien locos. ¡Miau!
1: Quizás sí, un poco locos, pero te aseguro que entrañables. Y si no, solo tienes que escuchar la entrevista que les hacía a Quique y Manu, Sergi y Adele en Olé mi gente hace unos días. Lo tienes todo, con todo lujo de detalles, en nuestra página web en radiolé.com. Y ahora, después de escuchar este que me llamen loco, vamos a por la llave y sus solos tú y yo junto a Kiko y Sara. También disfrutamos de la húngara, nuestra Madonna, con Yo te esperaré.

A las 10:30 de la noche, un poquito de movimiento para el cuerpo, el que nos trae nuestro Alfredo Tejada, que llega con una canción de esas clásicas de nuestra historia. La conocimos y se hizo muy popular con Bambino, La Pared.

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Venga, una ovación cerrada, un redoble de tambores, algo, lo que sea, porque llega uno de nuestros temas importantes, el más importante, de hecho, porque es nuestro nuevo número uno. Superolé esta semana para Silvia Pantoja. Arrivederci, lerelerele. Lere.

Si esto te ha gustado, que estoy convencida de que así ha sido, también te va a gustar lo que viene a continuación. Ya sabes que en Radio Lé seleccionamos las canciones una a una y todo pensando en que tú seas un poco más feliz. Estoy convencida de que lo conseguimos con lo que viene Antonio Cortés y No me tires indirectas. También escuchamos a Javi Cantero y su Échale, a Falete con Señora y a Pérez con El muerto vivo.

11 en punto de la noche, las 10 para ti que estás en Canarias, algunos que ya van pidiendo bajar las revoluciones y otros que no tenemos prisa ninguna por hacerlo. ¿Por qué? Porque la noche es joven y nosotros somos disfrutones, somos de agotarla pero al máximo. Así que te voy a hacer bailar con esto, no solo bailar, también cantar, porque te la sabes. Nueva versión, eso sí.

Son las 11 y 11 y hoy sí que hemos cazado a los ángeles. Dicen que hasta ahora uno tiene que pedir un deseo y yo creo que igual incluso se te cumple así directamente al escuchar la voz de Hugo Salazar. Esto es Ella. Si ella...

0: Maki y María Artés tienen nuevo tema, Invencibles.
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Uno de los grandes milagros de la vida, cosas que apenas se pueden explicar, pero que tienes la certeza absoluta que junto a esa persona eres mucho mejor, que eres incluso invencible, como nos aseguran Maki y Mariartes. Y después de esta novedad musical, vamos a por Salitre con Raya Real. También se deja caer por el estudio de Radio Le el arrebato pidiendo un beso de tu boca. Y escuchamos Así fue con Antonio Cortés.

Seguro, seguro que esta canción te la sabes. Es una de esas en las que uno se suelta cuando va al karaoke, incluso cuando estás en casa haciendo cositas. En fin, que te la sabes, que la conoces y que te invito a que la cantes conmigo. Yo lo pienso hacer.

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Menudo tema nos han regalado Manuel Muñoz y Gonzalo Alhambra. Ahora, y es que no se nos puede ir la vida, no nos podemos olvidar de vivir en tanta prisa que tenemos día a día. Oye, que hasta aquí por ahora, que llega el momento en el que me despido de ti, no sin antes recordarte que nos encontramos de nuevo mañana. 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